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2: 6:03, iniciamos una nueva hora de programación acá en Radio Momentos. Y bueno, queremos saludar a vos, Marta, que siempre haces tu reporte de sintonía y nos escuchas desde el trabajo. También por acá saludamos a nuestro amigo Carlos, que nos escucha desde Limón. Y también saludos para Mauricio, que nos escucha desde Turrialba. Así que un fuerte abrazo y gracias por dejarnos acompañarte. También saludos para Lore, que ahí nos estaba diciendo que cómo hace para seguirnos en nuestro canal de WhatsApp, y es muy, muy fácil. Así que presta muchísima atención. Lo único que tenés que hacer es enviarnos la palabra canal al 8820-0943. ¿Por qué? Porque por acá nos puedes seguir y también te puedes enterar de los diferentes concursos que vamos teniendo, que precisamente nos estabas comentando de que quieres participar por el concierto de Ricardo Arjona. Bueno, ahí ya te compartimos los pasos a seguir, así que de una vez ingresa, envíanos la palabra canal al 8820-0943, mientras llega Carlos Rivera para acompañarnos en esta tarde noche con su éxito Sería Más Fácil aquí en Radio Momentos.
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Escuchaste a Laura Pausini con su éxito Quiero Decirte Que Te Amo. 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Vamos a Colombia para escuchar a Camilo con Bebé en Radio Momentos.

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0: 6:28. Estabas escuchando a Dukandú con su canción En Algún Lugar, acá en Radio Momentos. Y bueno, dicen que una persona se conoce por cómo trata a los demás cuando nadie la está o le está viendo, ¿verdad? O también por cómo actúa cuando las cosas no salen bien, o otra también por la paz que transmite más que por las palabras que dice. Y es que tal vez lo que más enamora no es una sonrisa bonita ni una apariencia perfecta, sino alguien que sea auténtico, que tenga buenos valores, que te haga sentir con esa tranquilidad siendo vos misma, vos mismo. Qué bonito eso, ¿verdad? Y vos, contanos, ¿qué es lo que más te gusta de una persona? No sé, tal vez su forma de ser, su sentido del humor, su sinceridad o su manera de tratar a los demás. Contanos. Mientras tanto, Yuridia dice que, bueno, a ella le gustan de diferentes maneras, pero especialmente cuando ella dice, mira, es que él lo tiene todo. Así como lo canta aquí en Radio Momentos.
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Cambiaré, es lo que te decía Luis Fonsi acá en Radio Momentos. Y sí, nosotros podemos cambiar un poquito, cambiar, y ese cambio que no genere dolor, que genere más bien alegría. Y es que a veces invertimos demasiado tiempo preocupándonos por lo que hacen los demás, nos comparamos con los demás, olvidando que la única persona que podemos mejorar cada día somos nosotros mismos, ¿cierto? Y es que dar lo mejor de uno significa ser una persona, digamos que con mucho amor propio. No es ser perfectos, no es así. Significa más bien entregar esfuerzo, amor, dedicación en todo lo que hacemos. Y cuando nos enfocamos en crecer, aprender y también a construir la mejor versión de nosotros mismos, pues dejamos de competir con otros y empezamos a avanzar a nuestro propio ritmo. Así que recordá que tu mayor reto no es superar a alguien más, sino convertirte en una mejor versión, en una mejor persona que la que eras ayer. Y esto lo sabe muy bien Nati Natasha, porque ella quiere interpretar su éxito, La mejor versión de mí, aquí en Radio Momentos.

Jesse Joy, lo nuestro vale más en Radio Momentos. 6:55, llegó el momento de despedirme de vos. Yo soy John Coronado y te quiero compartir una reflexión. Es una reflexión muy bonita. Yo siempre digo que las reflexiones son muy bonitas y es que es por su mensaje. Y este no es la excepción. Dice, la vida no siempre nos da lo que queremos en el momento que lo esperamos, pero muchas veces nos entrega exactamente lo que necesitamos para crecer. Por eso, no te desesperes si hoy las cosas no salen como las planeaste. Seguí adelante, confía en tu camino y valora cada pequeño avance. Las flores no compiten entre ellas, simplemente florecen cuando llega su momento. Y vos también tenés tu propio tiempo para brillar. Así que no dejes de creer en tus sueños ni en la persona que estás construyendo cada día. Me despido de vos, feliz descanso, buenas noches, bendiciones y me despido con Shakira junto a BL. Te cantan algo tú en Radio Momentos.

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0: y al ritmo de Kany García junto a Juan Luis Guerra. Estamos iniciando ya este jueves acá en Radio Momentos. Qué rápido se me ha pasado esta semana. Yo no sé si a vos los días se te pasan más rápido después de la mitad del año, o si tal vez vas con más calma y ya más bien necesitas el fin de semana. Pero acá te estamos acompañando porque hay que vivir el día a día y con la mejor música aún más bonito. Así que de una vez te voy a decir el WhatsApp al que vos podés hacer tus reportes de sintonía, porque nos encanta poder escucharte y más saber que estamos iniciando este día juntos.
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0: A este número esperamos tus reportes de sintonía para poder saludarte y obviamente pasar una mañana más cerquita. Soy Paz Soto, te voy a acompañar hasta mediodía, obviamente con muchísimas sorpresas. También hoy vamos a ir conociendo a los papás ganadores de los sorteos que tenemos ahorita, así que muchas sorpresas, mucha razón para iniciar la mañana con buena energía, con buena actitud y también cantando con los chicos de Morat. Faltas tú en Radio Momentos.

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0: Donato y Estefano acá en Radio Momentos, 7:14 minutos y ya por acá tenemos, aparte de buena música, también las noticias más importantes para ir iniciando este jueves.
1: Hola, ¿qué tal, Paz? El saludo para vos y para todos los oyentes de Momentos 94.3. Les saluda Alejandro Meléndez, periodista de Noticias Monumental. Comentarles que el Ministerio de Educación Pública reprogramó la prueba de lengua extranjera, propiamente la de inglés estandarizada, es decir, para estudiantes de último año de secundaria y de primaria, que estaba programada para el día de ayer. La razón es que se filtró la prueba, según identificó el MEP mediante sus mecanismos de investigación, de manera que se va a reprogramar para el mes de septiembre con el propósito de hacer una nueva prueba que no sea de conocimiento público de los estudiantes o que se haya filtrado de alguna forma. Esto lo dieron a conocer en las últimas horas, de manera que se notificó a todas las direcciones regionales y a todos los estudiantes implicados, de forma que esto se pueda aplicar entonces en el mes de septiembre, como está previsto en el calendario escolar, con la prueba de inglés, la prueba de lengua extranjera. Parte de las informaciones que estamos desarrollando en nuestras emisiones a las 5:30 de la mañana, a las 11 de la mañana y a las 7 de la noche acá en Monumental. Regreso con vos, Paz, que tiene muchísimo más con los oyentes de Momentos 94.3. El saludo de los buenos días y que tengan un lindo jueves.
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0: ¿Qué sientes tú? Acá en Radio Momentos junto a Chayanne y de hecho también junto a vos que estás haciendo tu reporte de sintonía.
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0: Tengo por acá un saludo para Erika que nos estaba haciendo su reporte. Por acá también tengo a Alex que me estaba deseando una linda mañana. Igualmente para vos, muchísimas gracias. Jorge nos estaba haciendo su reporte desde carretera y dice que, bueno, en Grecia, exactamente en la Fanal, el carril izquierdo en sentido San Ramón-San José está cerrado. Entonces, por aquello de que vos tengas que transitar por ahí, más o menos por la Fanal, carril izquierdo sentido San Ramón-San José está cerrado. Por aquello de que salgas con un poquito más de tiempo, o si tenés alguna ruta alterna, aún mejor. Kate, un abrazo para vos, muchísimas gracias. Por acá también tenemos el reporte de Mari Corrales, que nos estaba haciendo su reporte y nos estaba solicitando a Carlos Rivera. Entonces, claro que sí, ya está anotadísima tu complacencia. Por ahora, más bien nos vamos a quedar cantando, pero con Shakira y Ozuna, y ya casi llega Carlos Rivera a Radio Momentos también.

0: Aley Yorgaki haciéndonos sentir este jueves, este pre del fin de semana. 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Porque todos los viernes vamos a tener un sorteo nuevo para que vos te puedas ir a ver a Ricardo Arjona. Si te interesa, me podés escuchar. Te voy a contar un poco de cómo participas. Muy fácil, tenés que estar en el canal de WhatsApp de Radio Momentos. Eso es lo primero. Y si no sabes cómo entrar, no te preocupes que para eso estoy acá. Apunta este número:
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0: Nada más me envías la palabra canal. La palabra canal, eso sería todo. Y después lo que vas a hacer es descargar la aplicación de Radio Momentos. ¿Cómo nos encontrás? 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Y pones Radio Momentos 94.3 FM. Le das descargar y vas a quedar súper pendiente para poder participar. Mientras nos quedamos cantando con Sam Smith, Stay With Me en Radio Momentos.

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0: espacio de la duda acá en Radio Momentos, donde estamos dándole la bienvenida a una nueva hora. Radio Momentos obviamente te va a acompañar durante esta mañana y de hecho también vamos a seguir conversando un ratito, porque estaba viendo la canción que vamos a escuchar a continuación y es Gracie, que nos trae varios consejos, que nos trae esas cosas que a veces no nos gusta decir o no sabemos cómo decirlos, porque podemos sonar un poco groseros. Pero de hecho, hablando de esta canción que se llaman Los Consejos, yo decía, bueno, hoy estamos jueves, estamos iniciando mañana, estamos a mitad de junio, ¿por qué no nos ayudamos todos y nos damos ese consejo que tal vez nos cambió la vida?
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0: Por ejemplo, si vos pudieras darle un consejo a una persona, ¿qué le dirías? Ya lo sabes, ese consejo que tal vez a vos te cambió la vida, que te dio un sentido diferente de ver las cosas, porque bueno, acá Gracie nos está diciendo y nos da tips o consejos de una ruptura amorosa, pero hay consejos para todo en la vida, para los trabajos, para estar un poco más tranquilo. Por ejemplo, yo un consejo que te podría decir es enfócate en lo que te gusta. No importa mucho más, nada más en esas cosas que a vos decís, bueno, la verdad es que sí, me gusta esto y yo te aconsejo que te centres en eso. ¿Vos me podés decir cuál consejo me darías hoy?
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0: Y mientras vos me lo decís, Gracie también nos va a cantar esos consejos que ella nos da en Radio Momentos.

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0: quinta estación nos estaba cantando Sueños Rotos acá en Radio Momentos, donde hace un ratito te estaba yo dando un consejo, pero también quería que vos nos dieras un consejo a nosotros, porque, cómo no, también puede ser una motivación diaria que alguien nos diga como, bueno, la verdad es que no sé por qué es lo que estás pasando en la vida, pero este consejo te puede ayudar. Y ya por acá la lista va creciendo, tuve que sacar el cuaderno y el lapicero para anotar todos los consejos, y si vos todavía no nos has dicho, no te preocupes que todavía te podemos escuchar.
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0: Por acá Kate nos estaba diciendo, el consejo que yo doy es, sé honesto y lucha por lo que quieres. Marcos nos estaba diciendo que su papá lo que le decía era, no esperes lo que no tienes. Vale, por acá nos estaba diciendo, no tomes decisiones cuando estés enojada. Y yo creo que eso es súper importante, como que calmarse, que la mente esté en frío para ya poder tomar la decisión. Fer nos estaba diciendo, yo aconsejaría tomar más fotos, los recuerdos lo son todo. Brian nos estaba diciendo, por favor, el consejo es no preste plata. Eso es importante. Daniela nos estaba diciendo, tenemos que aprender a decir que no, a poner ese límite que a veces no podemos. Alex nos estaba diciendo que el consejo que él diría es buscar a Dios, él tiene la respuesta correcta. Así que bueno, estos son todos los consejos que hemos tenido por acá, pero no te preocupes que la lista sigue creciendo. Y si vos decís, yo la verdad es que tengo un consejo que me gustaría compartir, porque no sabemos si alguien necesita escucharlo hoy, lo puedes hacer a través del 8820-0943, mientras Fonseca y Manuel Medrano se vienen a enamorar mil veces de Radio Momentos.

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Junto a Maluma seguimos disfrutando de esta mañana y mañana cumpleañera también, porque por acá me está llegando el reporte de que, bueno, no es exactamente hoy el cumpleaños, cumplió años ayer, pero yo digo que nosotros podemos tomar el control y decir que cumplimos años toda la semana o todo el mes. Yo a veces me tomo todo el mes de abril de cumpleaños, así que hoy queremos celebrar a Iris que nos está escuchando y obviamente también celebrar con vos este día tan especial.

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1: Iris, que sea el inicio de un año bien bonito, lleno de muchísimo amor, muchísima salud también. Y de una vez también buena música y compañía con Radio Momentos. Muchísimas gracias por dejarnos acompañarte. Un abrazote para vos y también vamos a seguir cantando y disfrutando en Radio Momentos porque Romeo Santos y Prince Royce nos ponen a bailar con dardos en Radio Momentos.

Los Ángeles Azules y Nicki Nicole acá en Radio Momentos, donde nos vamos a ir a pasar una noche muy colombiana en Costa Rica, porque este 18 de julio te vamos a llevar al Festival Colombiano que viene con artistazos que vos no te podés perder. ¿Cómo quiénes? 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

quieras, donde quieras, esta versión, obviamente de Diango, pero también se trajo a Santiago Cruz en esta versión que estábamos disfrutando en Radio Momentos, donde también vamos a disfrutar, pero 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

0: Karol G, ¿cómo nos estábamos sintiendo toda esta vibra colombiana en Radio Momentos, donde llegó el momento de jugar un ratito? Vos vas a decidir si la canción se va o si la canción se queda. Ya es como tradición, ¿verdad? Así que si vos sos nuevo por acá, no te preocupes, tal vez no sabes de qué estamos hablando, pero acá estoy yo para explicarte. Te voy a poner un pedacito de una canción y de una vez vamos a escucharla, vamos a ver, a hablar un poco de qué es lo que trata esta canción y de una vez vos me decís a través del WhatsApp si se va o si se queda.
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0: En este caso nos vamos a ir con una canción que nos habla de una ruptura amorosa, pero no de esas que terminan en caos, sino que se puede conversar, que de forma madura y respetuosa dicen, bueno, la verdad es que tal vez hasta aquí llegamos, pero nos vamos sin rencor.
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0: Él es Marcos Yunas y la canción literalmente se llama así, Sin Rencor.

¿vos qué decís? ¿La escuchamos o mejor pasamos a la siguiente opción? A través del WhatsApp, y te lo voy a repetir por aquello de que se te fuera algún dígito. 88 20 0 94 3. Vos me decís nada más, ¿se va o se queda? Vos elegís. Por acá Caro me está diciendo que se queda. Tengo también el reporte de Jonathan que me está diciendo que se queda. Ok, perfecto. Por acá vamos a ver. Sol me está diciendo que se queda también. Muy bien. Muchísimas gracias por la sintonía, Sol. Gretel está diciendo que se queda. Vivi vota porque se queda. Ángela me está diciendo que se queda. Noemi me está diciendo que se queda. Por acá dice Rosario, buenos días, se queda. Eric también vota porque se queda. Humberto dice que se queda. Marce dice que se queda. Por acá, el número que termina en 4764 dice, mejor que se vaya porque está muy triste. Bueno, está bien. Por acá Jay dice que se queda. Y yo creo que sí, se tuvo que quedar. A veces toca llorar un poquito, secarnos las lágrimas y continuar con la vida. Así que bueno, nos vamos a quedar escuchando Sin Rencor de Marcos Yunas en Radio Momentos.

0: los chicos de Morat acá en Radio Momentos, donde vamos a seguir jugando, vamos a seguir, bueno, vos vas a seguir eligiendo si la canción se queda o si la canción se va a través del WhatsApp.
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0: Nos vamos a ir por una canción que nos dice: está bien estar un momento como fuera de nosotros mismos, después de algo muy doloroso. En este caso, Kany García, quien es la artista que nos comparte, está hablando de una ruptura amorosa. Pero yo creo que podemos estar fuera de servicio después de muchos momentos de nuestra vida que decimos, bueno, la verdad es que necesito recuperarme emocionalmente, necesito, como dicen, un break, un chance, y decir, hoy estoy fuera de servicio.

¿Vos qué decís? ¿Se queda y escuchamos a Cani o mejor vamos a otra opción? Vos tomás la decisión final. Por acá Sol me está diciendo, lo siento, pero es Cani, se tiene que quedar, evidentemente. Por acá Rosario dice, por supuesto que se tiene que quedar. También Mau me está diciendo que se queda. Por acá tengo el reporte de Nani desde Escazú que dice, yo digo que se queda, ya que me siento identificada. Ok, perfecto, sí, Nani, a veces necesitamos desconectarnos un rato de la realidad. Gretel me está diciendo que se queda. Por acá tengo el reporte de Mela que dice que se queda también. Zaira vota porque se queda. Tengo el reporte de Marcel que dice que se queda. Luis vota también porque se queda. Vamos a ver, Jay dice que se queda. Orlando dice, Paz, buen día, se queda, ok. Annie también está votando porque se queda. Alejandro dice que se queda. Merlin también está votando lo mismo, así que yo creo que no tengo nada más que decir y nos vamos a quedar cantando y también nos vamos a ir un rato fuera de servicio con Cani García.

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1: Y después de escuchar el éxito del momento en la voz de Shakira y BL, vamos a seguir jugando un rato, cómo no. Y ahorita nos vamos a ir con una canción más romántica. Ya estuvimos con todas las partes de la decepción amorosa, de poder ir ya, digamos, en una parte un poco más madura al terminarlas. Pero ahora Chayanne nos viene a decir: yo te amo. ¿Vos qué decís? ¿Se queda o se va?

0: a través del 88 20 0 94 3. 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
0: Ya por acá están entrando los reportes y vos tenés la decisión final. Yo nada más acá pongo la canción, hablamos un poco de lo que dice y vos votás. No, no vamos a hacer trampas. Por acá Gretel me está diciendo, por supuesto que se queda. Katia está diciendo, obvio que se queda. Y por ahí están viendo algunos stickers de Chayanne. Sol vota porque se queda, súper bien. Nani está diciendo por acá que se queda. Osmar está votando porque se queda. Rosario dice, no me gusta, entonces voto porque se va, súper bien y anotado. Caro está diciendo que se queda. También por acá tengo el reporte de Mari que me está diciendo, Paz, no vayas a quitar a papi Chayanne. Ok, por acá vamos a seguir contando votos. Eric dice que se queda, anotado por acá. Tengo también por acá a Sandra que dice que se queda. Manuel vota porque se queda. Tengo a Dani que también está diciendo que se queda. Dice por acá, se queda. Un saludo para mi esposo Walter de Silvia. Bueno, un saludito, saludito para ustedes también. Y yo creo que no hay nada más que decir. Nada más un voto votó porque se vaya. Pero el resto estábamos súper felices de poder escuchar a Chayanne en Radio Momentos.

0: vos, ¿te vas con Dani o te vas con Capo? Yo lo que sé es que con cualquiera, mientras vayamos escuchando Radio Momentos, al ser las 9:52 de la mañana, paso por acá para recordarte que ya casi vamos a iniciar Solo para Vos. Y si sos nuevo por acá, no sabes qué es, no te preocupes, acá te cuento. Son 30 minutos de música sin corte alguno. No vas a escuchar nada más que no sean tus artistas favoritos, canción tras canción, por 30 minutos seguidos. A las 10:30 en punto damos inicio a la carta, donde vos mandás al 100% de lo que vamos a escuchar acá en Radio Momentos. Así que bueno, si querés ir pensando en qué canción querés solicitar a las 10:30, podés ir haciéndolo y a esa hora empezamos a recibir tus complacencias.
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0: Por ahora nos vamos a quedar recordando esta canción que se llama Love Me Like You Do, acá en Radio Momentos.

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2: Y ahora sí, 10:30 en punto, damos inicio a uno de los programas favoritos de Radio Momentos, A la Carta. ¿Y esto qué significa? Que tenés una hora completa para decirnos qué querés escuchar, con qué canción querés acompañar este jueves. ¿Necesitas bailar? ¿Necesitas algo más tranquilo? Nos lo decís y de una vez va a sonar para vos.
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2: Recordá que es una hora completa, pero que la lista va y va creciendo. Así que yo que vos voy enviando de una vez mi complacencia inmediata. Y aparte, a veces me decís, bueno, pues es que la verdad no tengo ninguna canción en mente, no tengo ningún artista. La verdad es que la música que están solicitando me encanta, pero quiero saludar a una persona especial. Para eso estamos por acá, para complacerte y también saludarte. Así que si tenés ahí el compañero de trabajo a la par que están escuchando Radio Momentos, si quieres saludarlo de una vez, si estás en la casa con cualquier persona, si estás solo y quieres que te saludemos, obviamente por acá nos encanta poder hacerlo. Por acá tenemos el reporte de Esther que nos estaba diciendo, Paz, yo quiero acompañar mi mañana con algo para bailar, para sentir una fiesta en América con Chayanne. Empezamos este programa de Radio Momentos a la carta.
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1: Hola, hola, buenos días. Paz, espero que te encuentres bien. Quisiera saber si me puedes complacer con La Quinta Estación, El Sol No Regresa. Un abrazo y lindo día para todos.
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Marce, por ahí estábamos escuchando tu complacencia acá en Radio Momentos a la Carta, la quinta estación, El Sol No Regresa, y ya por acá tenemos la lista que va creciendo, por supuesto, todo en orden, vamos complaciendo en orden de llegada. Sin embargo, me gustaría decirte que

0: si de casualidad tenés un audio, tenés el chancecito de poder enviar un audio, tu complacencia va a tener un poquito más de prioridad porque nos encanta poder escucharte, poder obviamente también decir como aquí está en sintonía, Eric está en sintonía, Mafer está en sintonía, vos que vas a hacer tu reporte, pero si de casualidad me decís, no Paz, por el trabajo, por cuestiones, no puedo enviarte un audio, no te preocupes que igualmente te vamos a complacer si puedes enviar tu mensajito a través del WhatsApp.
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0: Y por acá, de hecho, vamos a tener una complacencia doble, porque por acá Sol me estaba diciendo la canción que quería escuchar y Eric me estaba también mandando un audio con la artista que quiere escuchar.
2: Hola, hola, ¿podrías poner Laura Pausini, La Soledad, por favor?
0: Entonces, bueno, en realidad vamos a quedarnos con Laura Pausini, que nos viene a cantar una canción que, uy, la verdad es que se las trae. Así que si vos querés escucharla, nos vamos a quedar por acá en Radio Momentos a la Carta. Y nada más te voy a decir que me podés enviar a través del 8820-0943 la palabra, bueno, la canción que quieras escuchar, mientras nos vamos a quedar con la complacencia de Eric.
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0: por ahí estábamos escuchando otra complacencia acá en Radio Momentos a la Carta, donde hace un ratito yo te estaba diciendo, a veces no tenemos alguna canción en mente, solamente queremos saludar a esas personas que nos hacen un poco más felices y que tal vez estamos en este momento con ellos, así que tenemos varios saluditos importantes y especiales para vos.
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2: Buenos días, un saludo para Pellejo y para Bebesote, que están inyectados escuchando Momentos. De parte de Israel Chávez.

0: Gracias.
1: Un saludo para todos por allá. Espero que estén disfrutando de la música y obviamente vamos a seguir acompañándoles. También por acá tenemos un saludo, pero es un saludo cumpleañero. Así que vamos a escuchar, Cindy, decinos quién está de cumpleaños hoy.
2: Hola, hola, Paz. Buenos días. ¿Usted me puede hacer un favor?
1: Claro.
2: Saludar a mi cuñada que hoy está de cumpleaños. Ella se llama Grisel Herrera. Es mi única cuñada, es muy especial. Y me puede complacer, porfa, en la complacencia inmediata con Eternal Flame de The Bangles, porfa. Gracias.
1: Claro que sí, anotada la complacencia, pero antes de escuchar tu canción, le vamos a desear feliz cumpleaños a tu cuñada.
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1: Y ahora sí nos quedamos con la complacencia de Cindy en Radio Momentos a la carta.
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1: Hola, buenos días, amigos de Momentos. Me gustaría escuchar en A la Carta de Maná, No ha parado de llover. Gracias.
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Marielos, por ahí estábamos escuchando tu complacencia acá en Radio Momentos a la Carta. Todavía no se ha terminado este programa, todavía seguimos y hay chance de que obviamente escuchemos tu canción. Te cuento que la lista sigue y sigue creciendo, pero eso es lo bonito, saber que vos estás solicitando tu música favorita. Y de hecho, bueno, ahorita tenemos una complacencia, pero es una complacencia triple por acá. Sigrid, Mari y Martín nos estaban solicitando el mismo.

0: mismo artista. Así que vamos a complacerles con Ricardo Arjona. Pero antes de escuchar la canción, también te voy a recordar que mañana justo, ya mañana es viernes, qué rápido, ¿verdad? Pero no venimos a hablar de eso. Venimos a hablar de que ahora los viernes son de sorteo, porque todos los viernes vas a poder obtener un código para que puedas participar por entradas, por pases dobles para Ricardo Arjona. Si vos me decís, Paz, ¿y cómo veo el código? ¿Dónde está? ¿Dónde lo puedo encontrar? Vas al canal de WhatsApp y ahí están las indicaciones de lo que tenés que hacer.
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0: A este número me envías nada más la palabra canal. Yo lo que te voy a enviar es un enlace. Vos le tenés que dar seguir y ya ahí vas a ver las indicaciones, vas a ver dónde podés ver el código y todo. Entonces, yo que vos me voy de una vez porque ya mañana es la oportunidad de poder participar. Y ahora sí, vamos a quedarnos con esta complacencia y Ricardo Arjona que nos viene para recordar que el pasado ya pasó, ya se quedó. Cada minuto cuenta y si podemos aprovechar el tiempo escuchando buena música en Radio Momentos, lo vamos a hacer con minutos en Radio Momentos.
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1: Buenos días, amigos de Radio Momentos. Saludos y bendiciones para cada uno de ustedes en cabina y todos los que están escuchando en A la Carta. Y me gustaría escuchar la canción de Shakira y Carlos Vives, La Bicicleta. Gracias.
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Y cómo no, aquí en A la Carta también nos toca bailar un rato con la complacencia de Rosy, que era Carlos Vives y Shakira, acá en Radio Momentos, donde vamos a seguir anotando tus complacencias, pero también, aparte de tener todos los sorteos, te recuerdo que tenemos redes sociales, y es que por allá de verdad, ay, a veces hasta nos da por bailar. ¿Vos te imaginas? No somos buenos ni bailando ni cantando, pero la actitud es la que no falta aquí en Radio Momentos. Y eso es lo bonito y te lo queremos contagiar por redes sociales. Así que si tenés TikTok e Instagram y nos querés ir a buscar, querés ir a ver un poco del contenido que te compartimos, nos encontrás como Radio Momentos Oficial CR. Radio Momentos Oficial CR. Y en caso de que tengas Facebook y también quieras ir a conectarte por allá, nos encontrás como Radio Momentos 94.3 FM. Es súper fácil encontrarnos y de verdad yo creo que no te vas a arrepentir. Yo creo que por ahí vas a estar informado de todo lo importante de tus artistas favoritos e igualmente te vas a reír, porque eso sí te lo puedo asegurar.

0: figurar, te vas a reír un ratito y eso es lo bonito para salir de la rutina. Ahorita nos vamos a quedar con la complacencia de Jorge, que nos dijo que quería escuchar La Oreja de Van Gogh, El Primer Día del Resto de Mi Vida, acá en Radio Momentos.
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0: Tú y Yo era la complacencia de Maricruz acá en Radio Momentos a la Carta. Ella quería saludar a su mamá, que de hecho dice que es la canción favorita de ella. Así que un saludo para ambas. Muchísimas gracias por estar en sintonía de Radio Momentos. Y ya casi vamos a ir cerrando este programa. Yo no sé en qué momento ya se nos fue este ratito. Pero vos no te preocupes, porque vos podés seguir solicitando tu música. No va a ser tan de forma inmediata, pero vas a poder seguir solicitando esa canción que tanto querés escuchar. Venimos ya casi con un versus también buenísimo. Entonces yo que vos no me voy de la sintonía de Radio Momentos. Todavía nos queda chance para un par de complacencias más. Así que vos nos vas a seguir diciendo cuál es esa canción que vamos a escuchar en este ratito.
1: Hola, hola, Paz. Buenos días, muchas bendiciones. Quisiera escuchar ¿Qué vas a hacer esta noche? De Gaviota, musiquita nacional.
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Por ahí estábamos escuchando a Gaviota, era la complacencia por acá a través del WhatsApp de Vero. Pero antes de irnos y ya finalizar por completo este programa de Radio Momentos a la Carta, me encantaría poder darle la bienvenida oficial a varias personitas que nos están haciendo su reporte de sintonía por primera vez. Así que bueno, por acá tengo la lista porque hoy la familia creció bastante y nos encanta poder saludarte. Así que un saludo para Richard, para Juan, para Israel y todos los chiquillos que están con Israel también por ahí. Adolfo y Jonathan que estaban haciendo su reporte por primera vez a Radio Momentos. Así que súper bienvenidos a la familia y esto es para ustedes.

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1: Muchísimas gracias por hacer el reporte de sintonía y espero que sea el primero de muchísimos más, chiquillos, de verdad. Les recuerdo, Richard, Juan, Israel, Adolfo y Jonathan. Este saludo es súper especial para ustedes y también para la persona que nos escribió del número 0574 que termina en estos dígitos porque nos estaba solicitando esta última complacencia que vamos a escuchar. Franco De Vita, ¿cómo decirte que no? En Radio Momentos.
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0: Cantando con Miguel Bosé y Paulina Rubio en Radio Momentos, ya terminando a la carta, ya volviendo un poco a la normalidad, pero aquí por dicha la normalidad es escuchar buena música, saludarte a vos, pasarla súper bien. Y de hecho Álvaro estaba haciendo su reporte por primera vez acá y él me dice, le pregunté hace un ratito, pero me dijo, es que estoy trabajando, entonces no he podido contestarte, pero yo también estoy aquí por primera vez, así que cómo no te vamos a dar la bienvenida oficial a la familia, Álvaro.
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0: Espero que sea la primera vez de muchísimas más que haces tu reporte de sintonía. Nos encanta poder saber de vos y también nos encanta saber que disfrutas de la buena música, así como Cristian Nodal, que está llegando a Radio Momentos.

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0: Be More. Así te lo cantaba Stephen Sánchez acá en Radio Momentos. 2:07, esperando que la estés pasando de la mejor manera. Hoy una tarde bastante lluviosa. Bueno, al menos acá en la zona de La Uruca, bueno, está cayendo un aguacero, pero ¿qué te puedo decir? Apenas como para dormirse un ratito, no sé. Yo veo así, abrite la ventana y yo dije, ay, qué rico echarse un sueñito, ¿verdad? Pero bueno, nosotros te seguimos acompañando con muy buena actitud, con más éxitos de tus artistas favoritos y por supuesto, haciéndote la invitación para que nos digas dónde estás, con quién estás, desde dónde nos estás escuchando a través de nuestro WhatsApp.
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0: Mientras vos interactúas con nosotros, te acompañamos con Carlos Rivera, que viene con alguien. Bueno, así se llama este éxito y lo disfrutás acá en Radio Momentos.

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0: Escuchaste este a Romeo Santos junto a Prince Royce con su éxito Dardos en Radio Momentos. Y bueno, vamos a saludar por acá a Jorgito, a Margarita, a Mel Hernández, a Marce, a George. También por acá saludamos a nuestro amigo Alex Ortega, a Álvaro. Muchas gracias por estar con nosotros y hacer tu reporte de sintonía. Y pues bueno, yo no sé si sabías, pero ya en Nova Cinemas podés ver la película Toy Story. 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Así que pues bueno, esta es la invitación que nosotros te hacemos, porque recordá que acá en Radio Momentos sonamos éxitos, pero también te compartimos noticias.
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0: Vamos con Alejandro Sanz, que está listo para interpretar su éxito Cuéntame en Radio Momentos, 2:23.

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Me siento vivo, una expresión que nos decía David Bisbal y que nosotros podemos decir, bueno, no sé vos, pero yo puedo decir que me siento vivo cuando escucho canciones del recuerdo, ¿verdad? Que precisamente vamos con nuestra sección Momentos Retro, pero ya sabes que una canción vos podés escogerla. Así que en este versus vamos a tener dos bandas que nos acompañaron y que cuando uno escucha esas canciones uno dice, ¡ay, cuántos recuerdos! ¿Cuántos recuerdos? Y vas a ver por qué te digo esto. Porque la opción número uno tenemos a Cava con La Calle de las Sirenas. ¿Ves? Yo te dije que son grandes recuerdos. Ok, esta es la opción número uno. Ahora en la opción número dos tenemos a OB7 con Shabadabada.

0: Así que, pues bueno, te hacemos la invitación para que nos digas a través del 8820-0943 si te quedas con Kava o te quedas con OV7, ¿ok? Mientras tanto, vamos a este viaje al pasado con Momentos Retro.
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0: Escuchaste a Luis Miguel acá en nuestra sección Momentos Retro con su éxito Palabra de Honor. Y bueno, Palabra de Honor es lo que te digo a vos que nos escuchas porque votaste por esas canciones que más querés. Y es que, bueno, pusimos un versus por ahí y vos tenías que votar entre Kabá con La Calle de las Sirenas o OV7 con Shabadabada. Y por acá quiero saludar a Carito, él dice que ya votó por la opción número 2, Gretel también, Marce también, dice por acá a Adolfo que nos envía un audio y él nos cuenta cuál es su preferida.
1: Buenas tardes, buenas tardes.
0: Buenas tardes.
1: Desde Heredia les saludo, opción número 1.
0: Eso, amigo, muchas gracias. Entonces, Kabá, perfecto. Saludos para Kev, dice que él vota por la opción número 2. Mela Hernández también. También por acá, Jorgito y Margarita dicen que la opción número 2. Moni, opción número 1. Zaira dice que la opción número 1. Mari Vega dice que también y que saluda a su hermana Angélica, así que un fuerte abrazo. Y tengo por acá un saludo muy especial para Pimpín en Turrialba, de parte de sus compañeros. Así que un fuerte abrazo, gracias por estar con nosotros. K. Ruiz, un fuerte abrazo, gracias por estar con nosotros. Melissa dice que la opción número 2. Eric dice que la opción número 1. Y la opción ganadora es... ¡Ay, ay, ay! Suenan revolantes. OV7 con Shabadabada. Así apenas como para bailar en esta tarde lluviosa aquí en Radio Momentos.

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Desde Colombia escuchaste a Morat con su éxito Tu Cárcel acá en Radio Momentos 2:55 y hablando de ese amor bonito también, porque bueno, a veces hacemos las cosas por amor, ¿verdad? 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Mientras, te dejamos con Prince Royce, que viene a darte un beso. Bueno, así se llama este éxito y lo disfrutas aquí en Radio Momentos.

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0: Bueno, a ver si acaso calentamos esta tarde de lluvia, de tormenta, podríamos decir, John, porque después de como las 12:40, casi una de la tarde, empezó a caer un diluvio, por lo menos en La Uruca, pero me contaron que Guadalupe estaba similar y otras partes de Costa Rica. ¿Cómo está el clima donde vos estás? ¿Está de lluvia? Mándanos el emoji a partir de ese momento, porque John, además de arrancar complacencias, bueno, que nos cuenten ya cada uno, puede ir haciéndose la idea de cómo va a estar el clima. Tal vez no se van para algún otro lugar, van a salir del trabajo y ocupan trasladarse, pues que sepan entonces cuáles lugares de Costa Rica están de lluvia.
1: Eso a través del 88 20 094 3. Yo debo confesar que me puse un poquito triste porque Santa Ana estaba haciendo un solazo, ya luego ahí en Escazú ya estaba lloviendo bastante y me puse la capa así rapidísimo y yo dije, bueno, aquí lo que voy a hacer es disfrutar del agüita. Entonces traté ahí, no me puse los guantes, dejé que el agua me acariciara la
0: piel. Por lo menos las manos, un ratico, está bien, John, de verdad que, de como dicen popularmente, si no puedes contra ellos, úneteles. Y de, con la lluvia no podemos hacer nada, aunque nos enojemos, bueno, pataleemos, hagamos berrinche, Dios igual nos está regalando el agua, así que vamos a aprovecharla. Contanos, ¿dónde vos estás? ¿Cómo está el clima? Pero además, John, arrancamos con placencias inmediatas.
1: De una vez a través del 88 20 094 3, así que contanos cuál es esa canción, cuál es ese artista que quieres escuchar.
0: De momento vamos a arrancar complaciendo a Marilyn, que quiere cantar con Magneto.

0: Así que vamos a recordar Cambiando el Destino en esta edición de Radio Momentos a la Carta.
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0: Saludos para Mari, que nos está poniendo a practicar este tema de Ricardo Arjona. Y digo practicar porque nos vamos para el concierto de Ricardo Arjona. Si quieres más información, bueno, en el canal están las indicaciones. Pero cualquier cosa, ahí poquito a poco te vamos a ir contando detalles. Por cierto, Mari, que era la que nos estaba pidiendo ese tema, está en Cartago y dice que allá hay un baldazo, John, pero con un bochorno tremendo. Y hay otros reportes más de sintonía.
1: Saludos para Greg, dice que aguacero, dice con granizo.
0: Ajá, con granizo y todo, fíjate, eso nos está contando. Por acá también tenemos saludos para Fabián, que hace reporte de sintonía, ya casi lo vamos a complacer, pero dice que está de lluvia también.
1: Ay, ay, ay, bueno, saludos para Fabián, que nos escucha desde Heredia, así que un fuerte abrazo.
0: Y otro saludo más para Juandi, que dice tarde oscura aquí en la casa en Cartago. Es que sí, de verdad que esto, y bueno, fue como casi que en todo el país. ¿Dónde vos estás? ¿Cómo está el clima? Contanos antes de seguir con las complacencias.
2: Aquí en Curry cayó aguaceo y rico.
0: Rico aguacebo. Saludos para Mombe, que nos hizo reporte de sintonía. Por cierto, John, es la primera vez que interactúa con nosotros y me gusta porque lo hizo de una forma cómica muy y tica, muy popular, ¿verdad? Entonces, un abrazo para Mambe, que es el primero de muchos reportes más, y contanos, porque ya muchos van a empezar a salir de su lugar de trabajo, van para la casa, van para el estudio, van para el gimnasio, para que se preparen entonces, mientras John, vamos a calentar ahora sí con la complacencia de Fabián.
1: Perdón, es que no puedo con ese audio. O sea, lo voy a usar cada vez que nos hagan un reporte de sintonía y que esté lloviendo. Así.
0: Pon ese de Mambe, entonces. Qué John, bueno. Vamos con siguiente complacencia.
1: Saludos para nuestro amigo Fabián, que él quiere, ay, ay, ay, bailar con Shakira, Waka Waka, en Radio Momentos a la Carta.
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0: Saludos para vos, Jocelyn, que querías escuchar a Rosalind con Snap acá en Radio Momentos a la Carta.
1: Donde seguimos complaciendo, pero John, además seguimos recibiendo reportes de cómo está el clima en Costa Rica hoy con una lluvia tremenda como desde las, bueno, una de la tarde aproximadamente. Mm-hmm. Tenemos un saludo para Marcos que dice que en Cartago está el cielo oscurísimo, así que un abrazo enorme

0: Gracias, Marco, por ese reporte de sintonía. Abrazo. Estamos ahí vacilando con Juan, que nos envió las fotos desde la casa, donde está de lluvia, y nos dijo, bueno, que esto queda por tal lugar y demás, ¿verdad? Y me puso, ya casi que les di la ubicación de donde vivo. Y yo le dije, bueno, perfecto, Juan, para que aliste cafecito. Y ahí está vacilando, dice que qué sanos, y nos manda el emoji de todo lo que nos podemos llegar a tomar.
1: Entonces, ya tenemos, pues, la invitación. De una vez, yo qué rico.
0: Salgo barato, cafecito sin azúcar, ya estoy contento.
1: Yo café con azúcar y con leche.
0: Ah, no, ya John es más fino, pide gusto. Pero bueno, ¿dónde vos estás? ¿Cómo está esta tarde? Está de lluvia, ya está como aclarando otra vez, se está poniendo bonito, está nublado, pero nada de agua todavía. Todos los reportes, envíalos de una vez. A veces uno dice, ¿para qué preguntan tanto? Bueno, es que funciona, porque si alguien va para la zona donde vos estás, ya se puede ir preparando también. Así que reporte de sintonía mientras Eric quiere pedirnos a Ricardo Montaner con un tema que, es cierto, John, es liberador. A veces necesitamos un espacio para nosotros y simplemente que nos dejen llorar. Así se llama esta canción, Déjame Llorar, en Radio Momentos.
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0: Saludos para Sophie, que nos estaba pidiendo a Luis Fonsi con este tema Llegaste Tú, donde, bueno, John, además de complacencias, nos siguen contando cómo está el clima en diferentes partes del país.
1: Eso, saludos para nuestra amiga Laura, que ahí nos está diciendo que sapos y culebras están cayendo en Turrialba, así que, bueno, un fuerte abrazo para vos y muchas gracias por estar con nosotros. Nunca he entendido ese término, sapos y culebras.
0: De John, yo entiendo como que está cayendo literalmente todo y más, o sea, hasta lo que normalmente no cae, está cayendo, pero no solamente en Turrialba, sino en diferentes partes del país.
2: Un saludo muy especial para Chris y para John. Aquí en el Alto de Guadalupe está cayendo un palo de aguacero, pero tiene ya como hora y media, dos horas.
0: Ay, Katherine, si esto está tremendo, ¿verdad? No se detiene, así que a cuidarnos y vamos a salir, que no se nos olvide paragüitas y demás. Saludos también para acá.

0: Katia, que dice que en Heredia escampa y luego aguacero. Escampa y aguacero, va y viene. Ay, Katica, nada que hacer. Tampoco un abrazo enorme para vos.
1: Saludos para Irene, que ahí nos estabas enviando una fotito de cómo se ve Cartago y sí está aguacero cerrado.
0: Y bueno, nosotros acompañamos esta tarde de lluvia. Entonces, con más música, Jimena, nos ponemos a cantar con Jesse Joy, Espacio Sideral, en Radio Momentos.
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0: María Fernanda quería cantar tremendo tema de Pandora. ¿Cómo te va, mi amor? Esa es la pregunta que yo no sé para qué hacerla, John. Si Dave ya fue un amor del pasado, yo creo que ya uno no debería de importarle. Pero a veces uno queda como con esa duda. Pero John, hay otra pregunta que más bien vos te estabas haciendo de lo de sapos y culebras.
1: Ajá.
0: Ajá. ¿Hay respuesta?
1: Oh,
0: bueno,
1: okay.
0: Vamos a ver.
2: Hola, hola, saludos. Es cuando se refiere al término de sapos y culebras, es como cuando en los tornados se levanta todo lo que es del suelo y está lloviendo durísimo. Entonces, eso es cuando hay sapos y culebras, hay lluvia, tornado, tormenta, granizo y de todo. Todo junto viene cayendo.
1: Ay, no, qué miedo.
0: Ahí está la respuesta. John Conrad nos estaba diciendo por qué popularmente se dice que caen sapos y culebras. Se levanta lo que está en el suelo y todo va para abajo de nuevo.
1: Bueno, vale más que es fantasioso, ¿no? La realidad, digamos.
0: Gracias a Dios no es textual, pero bueno, saludos para Conrad, que por cierto nos cuenta que está en Liberia, que recién lavó la ambulancia. Entonces dice que va huyendo a llegar para que no se le moje, porque si no toca volverla a lavar. Saludos para él. Saludos para Rodrigo, que desde Desamparados cuenta que está de lluvia y está preguntando que si el mismo código para el concurso de Ricardo Arjona aplica durante toda la semana. Aplica toda la semana hasta mañana, porque mañana damos un código nuevo. Así que mañana hay que estar muy pendientes a la programación de Radio Momentos si alguien quiere ir al concierto de Ricardo Arjona. Y además, John, te demos un saludo para Cristian, pero Cristian no está solo.
1: Ajá, así que saludos para Cristian, que quiere saludar a Maripaz. Así que un fuerte abrazo, y también quiere saludar a Andrea, y están en carretera de San José a Ciudad Colón. Así que un abrazote y muchas gracias por estar con nosotros.
0: Y bueno, aprovecho con el cafecito, que ahí me contaron que van a ir a tomar café para calentar esta tarde. Así que bueno, chicos, que Dios los acompañe mientras nosotros calentamos, pero con música, con Camila. Llega Mientes a Radio Momentos.
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1: Saludos para Julie, que quería cantar Devuélveme el corazón. La voz de Sebastián Yatra, la que nos estaba acompañando. Y bueno, John, ahora que Rodrigo estaba preguntando por lo del concierto de Ricardo Arjona, es importante recordar, las indicaciones están en nuestro canal de WhatsApp. Y lo importante es estar en el canal y tener la aplicación, ¿cierto?
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1: 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Así que recordá, si no tenés la aplicación, descargala de una vez, que ya mañana vamos a tener un nuevo código para disfrutar de Ricardo Arjona 100% en vivo. De momento, vamos ahora con la complacencia de Jorleni, John.
2: Jorleni, que quiere escuchar a Carlos Rivera con Sin Despedida. Así que lo escuchamos acá en Radio Momentos a la Carta.
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0: Saludos para Patri, que nos estaba pidiendo a Diego Torres con Mejor Que Ayer. Y es lo que tenemos que buscar todos los días, John. Sacar nuestra mejor versión, no dejar que nada ni nadie nos robe la paz. Tratar de vivir tranquilos, agradecidos, en calma, entendiendo. A veces es muy difícil porque todos, ayer veía un video, John, de que cada quien ve lo que le toca. Por ejemplo, si yo en esta hoja dibujo esto.
1: Un 6.
0: Velo de frente. ¿Qué ves vos?
1: Un 9.
0: Un 9. Yo veo un 6. Y para mí es un 6. Para vos es un 9. Porque es lo que tenés de frente. Si le damos vuelta, vamos a ver lo contrario. Entonces, cada quien tiene una perspectiva de las cosas. Es lo que quiero decir con esto.
1: Qué bonito.
0: Cada quien ve desde su ángulo. A veces es cuestión de hablar, escucharnos y entendernos. Son buenos consejos para seguir y, bueno, vivir un poco más tranquilos.
1: Qué bonito, me encanta de verdad esta filosofía, porque de eso se trata la vida. Empatía, en resumen, empatía. Y bueno, nosotros somos empáticos con buena música acá en Radio Momentos.
0: Todas las tardes te complacemos, pero bueno, ya llega el momento de cerrar esta edición de Radio Momentos a la carta. No te despegues de los 94.3 porque las sorpresas continúan. Quédate con nosotros.
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Escuchaste a Matiz junto a Cristian Castro con su éxito Conmigo Sin Ti acá en Radio Momentos, 4:03. Y bueno, yo no sé si sabías, pero hoy es el Día Internacional del Sushi. Un platillo que no puede faltar y que a muchos pues dicen, ay, ¿sabes qué? Es mi preferido. Así que pues bueno, ¿qué tal si vos nos decís? Así una pregunta rápida para que vos nos contés. ¿Sushi sí o sushi no? Así de fácil, ¿y por qué? Ajá, contanos. Yo voy a dar mi respuesta. Sushi no. No me gusta el sabor. No puedo. Me han dicho que es que hay que probarlo cocinado. Tal vez puede ser, pero hasta el momento sushi no. ¿Vos? ¿Sushi sí o sushi no? Mientras tanto, mientras vos dejas tu respuesta, te dejamos con Marco Mazzini. Te enamorarás en Radio Momentos.

Escuchaste a Ella Taubert con su éxito Cómo Pasó en Radio Momentos, 4:16. Y esa es la pregunta que nos hacemos. Qué rápido pasa el tiempo, ¿verdad? Pero bueno, te seguimos acompañando con buena música y también poniéndote a interactuar con nosotros a través del 8820-0943. Que por cierto, te contamos que hoy es el Día Internacional del Sushi. Y te hicimos una pregunta rápida. ¿Sushi sí o sushi no? ¿Por qué? Saludos para acá, Ruiz. Dice que sushi sí, desde que tiene uso de razón. Gretel dice que sushi no. Moni dice que sí. Eric dice no, jamás. No soporto ni el olor ni el sabor. Saludos para Carmencita, dice que sí. Helen Montoya dice que no. Darlene también dice que no. Y Marcy dice definitivamente no. Me gusta la cultura asiática y demás, pero el sushi no. Zaira también dice no, no al sushi, no. Carito dice que sí. Ángel dice que no, así que bienvenidos al club. Yo digo que no, sushi no. De hecho, me gusta porque ahora están haciendo como unos helados que se ven así como si fuera un sushi, ¿verdad? Entonces, ahí sí, ahí sí. Mari Vega dice que sushi sí, así que pues bueno, contanos vos también al 8820-0943, mientras te dejamos con Romeo Santos, Eres Mía, ay, ay, ay, así te lo dice aquí en Radio Momentos. ¡Sí!

0: Y definitivamente, así como lo decía Christian Nodal, yo sé que el sushi y yo no somos compatibles, ¿no? Ya lo comprobé y no, definitivamente no. Y saludos para Greg, que también ella dice que es incompatible con el sushi.
1: Tengo otros gustos adquiridos, John, pero este no es, definitivamente no, no, no y no, no hay manera.
0: Sí, es que, ¿qué te diré? Bueno, saludos para André, que dice que lo odiaba, pero después ya le tomó como el gusto. Saludos para Marvin Valverde, que ahí nos estabas contando que barcos de sushi, o sea que sí. Jellybet dice que no, pero eso sí, helados parecidos a sushi, sí, ahí yo entro, ahí sí juego. Saludos para Rox, dice que sushi sí, y precisamente quiere saludar a Fabi y a Fiorella, su pulguita, así que un fuerte abrazo para las tres, muchas gracias por estar con nosotros. Mari Calero dice que sí, así que pues bueno, es que ¿por qué decimos que sushi sí, sushi no? ¿Por qué? Porque hoy es el Día Internacional del Sushi, así que si a vos te encanta, para que vos vayas ahora más tardecito a comerse y a celebrar el sushi. Sí, sí, sí. Yo sinceramente no, y hay algunos que aprueban también y no. Bueno, nosotros te seguimos acompañando con muy buenos éxitos en Radio Momentos. Ahora está listo Alex Ubago para interpretar su canción Sin Miedo a Nada acá en Radio Momentos.

Y la vida se trata de eso, de rodearse de personas que nos quieran bonito, así como lo decía Grupo Firme acá en Radio Momentos, 4:46. Y bueno, vos sabés que acá en Radio Momentos siempre tenemos muy buenas sorpresas para vos, y una de ellas tiene que ver con este grupo.

Ay, qué canciones, ¿verdad? 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Vamos con más éxitos. Ahora vamos a escuchar al caballero, al gran artista Ricardo Montaner. Será, es lo que te dice este artista aquí en Radio Momentos. Son las 4:47.

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1: Sigue avanzando esta tarde y nosotros muy felices de acompañarte en tu tarde de jueves acá en Radio Momentos. Jueves de recuerdos, jueves para escuchar musiquita nacional. Así que te hacemos la invitación para que nos digas a través del 8820-0943 si se va o se queda esta agrupación.
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1: Vos qué decís, contanos a través del 8820-0943. Voy a dar unos cuantos segundos para que vos nos digas si se van o se quedan los Hicsos, ¿ok? Mientras tanto, quiero saludar a nuestro amigo, vamos a ver por acá, a nuestro amigo Omar dice que se queda, Gretel dice que se queda, Carmencita dice claro que se queda. También por acá saludamos a Natalia Barbosa, dice ay sí, por favor, que se quede. Muchas gracias por estar con nosotros. Saludos para nuestro amigo Luis, que nos escucha desde Turrialba, dice por favor que se queden. También Quique Torres dice claro que se queda. Bris Chávez es un fuerte abrazo, gracias por estar con nosotros. También vos querés que se queden los Hicsos. ¿Y vos qué decís? Contanos, últimos segundos a través del 8820-0943. Ok, por acá ya tenemos a nuestro amigo Mario, dice que se queda. También por acá Amelia, que nos escucha desde Tillo 1, dice que se queda. También por acá saludamos a Aarón Zamora, que nos escucha desde Curriabat, dice que se queda y que le encanta los Hicsos. Así que pues bueno, la mayoría le atinó, así que vamos a dejarte con esta banda nacional, los Hicsos, para llevarnos a un recuerdo con Si Te Vas en Radio Momentos, 5:32.

0: Y ahora es el momento para que vos interactúes con nosotros a través de nuestro WhatsApp y nos digas cómo está tu ruta.
1: ¿Cómo está tu ruta? Contanos, 8820-0943.
0: Saludos para nuestro amigo Jorge Cartín, que ahí nos está diciendo que en ruta 2, Cerro de la Muerte, sentido de Pérez Zeledón a San José, dice que a un kilómetro de la Chonta hay un árbol caído a la orilla, así que a tomar mucha precaución en carretera porque de con las lluvias, ¿verdad? Ya es algo como muy peligroso. Así que, pues bueno, si vos vas en este sentido de Cerro de la Muerte de Pérez Zeledón a San José, bueno, a tomar las precauciones del caso, por favor. Y bueno, también te hacemos la invitación para que nos digas a través del 8820-0943 cómo está el clima, cómo está el tránsito, que nos digas. Y también, de paso, si no formas parte de nuestro canal, bueno, para que formes parte de nuestro canal, envíanos la palabra canal al 8820-0943, porque ya tenemos diferentes concursos y mañana se viene la dinámica para el concurso de Ricardo Arjona, para que no te lo perdas. Ahí vas a conocer todos los detalles. Entonces, canal al 8820-0943. Mientras, escuchamos a Enrique Iglesias, que está listo para interpretar su éxito Si Tú Te Vas. ¿Qué recuerdos con esta canción? Lo disfrutas en Radio Momentos.

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